aprovecho la oportunidad desde ahora, porque yo no sé qué vaya a pasar mañana. Y quiero adelantarme y desearles un feliz año nuevo. Que Dios les regale mucha salud, reconciliación y mucho trabajo, porque estamos pasando necesidad. Estamos pasando trabajo. El otro año sea un año lleno de mucho trabajo y próspero. Próspero. Y eso sí, lleno de salud. Lleno de salud. Repiten ese pase con el sonsonete navideño.

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0: Crespo Hello. Ese es de Juan Segundo Lago, si no estoy mal. Señoras y señores, para los embajadores del vallenato, Robinson Damián y Ramiro Colmenares. Una canción bien bonita, una canción, imagínate tú. El man estaba estudiando derecho en Bogotá y se dio cuenta que cerquita de donde estaba él vivía una cachaca divina, hermosa. ¡Oiga! Y el hombre, sí señor, le azuzó los perrules, pero que va, de la noche a la mañana, así como llegó, se mudó y él quedó con los crepos hechos. Ya, ese es el cuento de la... No pudo lograr su cometido. Oiga, Juan Segundo Lago, qué vaina linda. Buenos días, Cartagena, buenos días, te saludan. Bueno, está conmigo enfrente de mí en el otro micrófono, el principal, porque es el principal, el de allá. Señoras y señores, nadie menos que el rey de la... ¿cómo que de la calle? De la yeca. Vaya. Sí, señor, mi compadre Néstor del Carmen Cordero.
1: Oh, pero qué bueno saludarlo, don Edil de la Osa, el de la nota exitosa. Aquí otra vez de Sparring. Vamos aquí.
0: Un Sparring.
1: En la puerta de la buceta.
0: Un Sparring que mete mano y no se roba el puerto.
1: En la puerta de la buceta. Al que sea me llevo a mí barrita ya.
0: No, y como que... No, pero hacen ahora sí. Ya están en 3 y pico.
1: No, vale 4,000 barras.
0: No, pero por ahí hay una nueva que le propuso el alcalde al presidente de la Espriella. Y es que prácticamente...

0: No, hoy, no sé por qué, pero hoy. Hoy ¿sí? puedes entrar ahí gratiniano.
1: Bueno, vamos a buscar aquí el dato oficial en este momento.
0: No, vamos a ver aquí.
1: No, porque tengo entendido que son los últimos domingos.
0: No, eso es lo que nosotros entendemos, sí, ¿cierto? Sí,
1: pero no sé,
0: pero algo especial parece que hay algo especial, no sé por qué. Vamos a ver por aquí. Dice, este 13 de septiembre habrá entrada gratis al Castillo de San Felipe.
1: ¿Por qué?
0: Así será la jornada. Uh-huh. Vamos a ver por qué es la vaina. Enseguida lo vemos aquí. Esto lo mandó la alcaldía. En el marco del mes del patrimonio, la Escuela Taller Cartagena de Indias, Edgar, sí señor, ella es la que administradora de la fortificación o de todas las fortificaciones de la ciudad, anunció que este domingo 13 de septiembre los colombianos podrán ingresar gratuito al Castillo de San Felipe de Baraja. Bueno, es el mes del patrimonio, es una oportunidad para encontrarnos con nuestras fortificaciones desde diferentes perspectivas y para comprender que el patrimonio va mucho más allá de las estructuras que vemos. Ok, está
1: bueno. Ya bueno, entonces buena. Listo, perfecto. Sabe que yo soy mal corroncho, yo.
0: Sí.
1: Soy de los malos corronchos. Yo nunca subí ahí.
0: Oye, yo subí cuando estaba peladito.
1: Y eso porque no, pero sería bueno. Sería bueno
0: llevar los pelados.
1: Sería bueno aprovechar y para llevar a la muchachada.
0: Y lógicamente de la mano de la historia, porque van relatándote ahí, narrándote, los señores que están encargados de eso. Exactamente, para que conozcas un poquito. Decían antes que de ahí había un túnel a Boca Chica. Y lo creo.
1: No, no, imagínate, ese es el fuerte más importante de América.
0: Sí, señor, el fuerte. A Boca Chica, ¿cómo la ves tú?
1: El fuerte más importante de América, el Castillo de San Felipe de Barajas. Bueno pues, dice por acá, hola, señores de la Reina, qué bueno escucharlos. Les quiero contar que hoy nos vamos para Loma Fresca. Ah, no, para Las Lomas, vamos para Las Lomas de la cosa. Hoy nos vamos para Las Lomas. Sopa y seco a Las Lomas.
0: Allá.
1: A mediodía en Las Lomas. Así que, Clementino, preparando todo, pelando la yuca, el ñame y todo, que se va hoy de sopa y seco en Las Lomas.
0: Bueno, pues nos vamos inmediatamente con cómo amanece la ciudad amurallada en cuestiones de noticias. Flash informativo.
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0: Atento mi ciudad, atento Cartagena. Oiga, esta que me gustó porque tiene que ver con nuestra ciudad amurallada. La vía perimetral ya llega el 7 de agosto y conecta el sur con el norte de la ciudad amurallada. Buenas noticias, sí señor, de nuestra ciudad amurallada. La alcaldía de Cartagena entregó el nuevo tramo que permite llegar hacia la Villa Olímpica Crespo y el aeropuerto sin atravesar San Francisco. ¿Cómo lo ves tú?
1: ¡Hombre, qué maravilla, qué maravilla! En Colombia tenemos las 6:59.
0: Atento ciudad, atención, y esta vía perimetral, impulsar el acuabús y prioridad ambiental. Peticiones de Cartagena a de la Espriella. Turmay pone 13 proyectos de Cartagena en la agenda del gobierno nacional. ¡Qué bien! Atento ciudad, atención. La propuesta fue expuesta durante una jornada de trabajo con la ministra de Transporte, la chiquirica Elsa Noguera, y el ministro de Ambiente, Fabio Arjona, este tabló, quienes recorrieron diferentes puntos de la ciudad y conocieron de primera mano las necesidades y proyectos planteados por la administración distrital.
1: Estuvieron en la Chamaculera, ¿usted se acuerda de la Chamaculera?
0: Claro.
1: Ah, ese recorrido, bueno. Hicieron el recorrido de la Chamaculera.
0: Oiga, qué bien, pero qué bueno que no está hedionda el agua exactamente de los cuerpos de aguas internos de nuestra ciudad. Todo el mundo pensaba, ¿no?, que esa vaina está hedionda, que va, nosotros vivimos y nos pegamos una pea ahí sobre la Chamaculera. Qué vaina linda.
1: Oiga. Una borrachera de pescado.
0: De pescado.
1: De mojarra frita.
0: Bueno, y nos vamos con... Esta sí es una noticia que me da escola.
1: ¿Qué pasó,
0: hombre? Atento ciudad, atención. Real Cartagena cayó ante Inter Palmira y deja escapar puntos claves en la reclasificación. El conjunto auriverde perdió como visitante en Palmira y sufrió un duro golpe en su pelea por mantenerse en lo más alto de la tabla de reclasificación.
1: ¿Qué está pasando, muchachos? ¿Qué está pasando?
0: Y esos son los puntos que duelen, oíste, porque se necesitan para la final. Final. Y nos vamos inmediatamente, señoras y señores, con las noticias de Crónica Roja, Crónica Judicial, por aquí, por la que más se oye. Tú, Raida.
1: Ah, por aquí nos van diciendo, señores, estamos aquí como pescado engelado. ¿Ay, por qué? Sin luz desde anoche en Arjona.
0: Oiga, hay un poco sectores también.
1: Varios municipios de Bolívar estaban programados para quitarle energía ayer, que iban a hacer unos trabajos en la noche. Y uno de esos Arjona, ¿yo?
0: Oiga.
1: Se fue la luz como desde las 10 de la noche y todavía la hora no ha llegado.
0: Imagínate, recuerda a mí cuando los racionamientos aquí, ¿te acuerdas? Oiga, qué tenso. Atento ciudad, atención, noticias de Crónica Roja. Buscan a Cris Ángel, joven de 21 años, desaparecido en Cartagena.

0: Cartagena, en la ciudad amurallada. Atención, Cartagena de India, atención, según la información oficial, el lugar registrado para donde se desapareció es el barrio Nelson Mandela. Y esta también, atento ciudad, atención, gobierno frena abuso muy común con fotomultas. Nueva regla involucra a agentes de tránsito como la Vetro. Atento ciudad, la medida busca evitar se impongan comparendo sin que exista el control en la vía que corresponde. O sea que no hay fotomulta ahí. ¿Que hay una fotomulta? No, señor, nada, no sean ladrones. Y este otro titular también. Incautan más de una tonelada de marihuana avaluada en 3.300 millones en Cundinamarca, que poco acotaba, como dice el tabaquito. La droga, oiga, estaba escondida dentro de la carrocería del vehículo, empacada en bolsas y lonas y cubierta con vinipel en un parqueadero en Cibaté.
1: Tenemos las 7 de la mañana, 2 minutos, 7-2. Un abrazo para nuestro conductor que ya comienza a reportarse y ahorita vamos con esa tanda de salud y mucho más, porque en este momento estamos con un flash informativo en la reina.
0: Atento ciudad, atención, delincuente le arranca cadena a una turista en pleno día en el centro histórico. Este man lo están buscando hasta debajo de las piedras, no lo han cogido, no lo han pillado. Atento ciudad, y esta también, recuperan 14 celulares y un computador tras robo en un establecimiento de Blas de Lezo. Este es buena por la metropolitana, la policía está con las pilas de la puesta. Y también, Vivanco, uno de los más buscados en Sucre, cayó en una calle de Santa Rosa de Lima. El man pensaba que no, ya aquí no me encuentran, y lo cogió Yopi, la polocha, señoras y señores. Y esta también, mi ciudad, ¿recuerda usted un accidente que pasó el fin de semana? Ahí debajo de el puente amarillo de Ceballos.
1: Ajá.
0: Ese muchacho se llamaba Carlos Martínez Paterdina. Murió en un fuerte choque allí frente a Ceballos. Este fatal accidente de tránsito sucedió entre una moto y un tractocamión. Uy, horrible. Eso fue la tarde del miércoles 9 de septiembre.
1: Bueno, don Eddie, ahorita que estaba tocando el tema de la luz, de la energía en diferentes barrios y municipios de Bolívar, ayer en el barrio Boston, desde ayer se fue la luz.
0: Oiga.
1: La gente se cansó, se fue a las vías de hecho, cerraron la vía, salieron otra vez a la altura de Camino del Medio, ¿yo?
0: También pasó en el barrio este que se llama Anita, ¿cierto? Urbanización Anita, frente al Gallo. Eso sí hicieron tremendo, que bloquearon la vía principal. Y acuérdense que ahí está la troncal, no, pero de Transcaribe, y por eso es la principal.
1: Eso fue desde ayer, pero ayer en la noche que en Boston, a Pedro Roberto, se tomaron la vía de hecho, porque imagínate.
0: Y en Arjona también.
1: Hombre, qué vaina. Pues con el tema eléctrico. Saludos como siempre, en la Pedro Romero, se tomaron la Pedro Romero, dice mi compadre Juan Carlos Benítez, que por aquí nos está entregando el dato de lo que pasó ayer. Y dice por acá, señores, desde las 3 de madrugada estamos sin energía. ¿Dónde? En Turbana también, ¿veo?
0: Oiga.
1: Turbana se fue en la madrugada y dice, estamos aquí. Estoy escuchando a la reina por un radio recargado, pero estamos.
0: Por aquí me está diciendo Alvarito Altamiranda, el famoso Lencho, que también la luz llegó una madrugada allá en Arjona, donde está usted refiriéndose.
1: Qué vaina, ¿verdad?
0: ¿Cómo la ve, Tru?
1: Y el Carmen de Bolívar estaba programado para que le quitaran la luz desde las 6 de la tarde y la gente comenzó a comprar vela y todo. Y la luz no se fue a esa hora, sino se fue más tarde.
0: Ah, pero ya tenía la vela.
1: Pero se le fue con ella, estaba dormido.
0: Y es que compró una planta eléctrica.
1: Hay que meterle tema solar, párenle la cosa, ¿no?
0: Como cuando la época, por lo menos, de los racionamientos, aquellos horribles, ¿te acuerdas?
1: Hombre.
0: Y vamos con esta cerramos, porque cayó en los jardines el taxista que le robó celular a turista mexicana. Lo cogieron. El señalado habría cambiado en dos ocasiones, oiga, de lugar de residencia, para intentar evadir a las autoridades. El robo sucedió en el centro histórico. Lo que pasa es que le pusieron a la policía secreta.
1: Hey, ahora que estamos hablando aquí de energía, perdone que lo interrumpa, ¿dónde vi otra vez? Ayer en horas de la tarde en Membrillal también bloquearon, ¿vio?
0: También.
1: Temas eléctricos, por temas de luz.
0: Están bloqueando por todas partes.
1: Con estas calor, imagínate tú.
0: Y es que también se han guañañado los transformadores. Dicen los señores de Afinia, los técnicos, los ingenieros, que hay más de ciento y tantos transformadores en guañañao. Y eso, lógicamente, cuando la gente exige, porque tiene demasiada sobrecarga.
1: Sobrecarga, claro.
0: Sí, señor.
1: Bueno, pues, aprovechamos ahí el tema del clima. ¿Cómo estamos de clima hoy?
0: De clima, te voy a contar.
1: Rápidamente,
0: ya yo no creo ni en el clima.
1: No, pero tú sabes que ahí hay pedacitos donde llueve.
0: Está embustero el clima. No sé, parece que
1: está lloviendo alrededor de Cartagena, porque el
0: casco urbano no llueve. No, pero el fenómeno del Niño incide mucho para que no se den las cosas como los anuncian los meteorólogos, exactamente.
1: Como me dijo
0: Gabriel, para el Caribe.
1: Y que la luz está cara. ¿Y que sabes por qué está la luz cara? Yo dije, ¿por qué, compadre? Porque hay mucha moto eléctrica.
0: Anda, cojo. Sí, señor. Bueno, hoy tenemos, dice aquí, el 55% de probabilidades de lluvia.
1: Hombre.
0: Hoy. Y tenemos una temperatura de 28 grados a esta hora, sensación térmica de 31 grados, está sobre 3 grados por encima de lo normal. Máxima 33, mínima 27. El pronóstico de lluvia como a la 1 de la tarde. La sensación térmica más alta será de 34% a las 10 de la mañana.
1: Dios dice te
0: que,
1: oiga.
0: Bueno,
1: Dios
0: pues,
1: te oigo,
0: ¿no? Dice que puede haber lluvia, pero yo no creo ya en la lluvia. El niño ese es más travieso.
1: No, esperemos que sí, esperemos ahí. Sí. Vamos a poner que esto que llueva.
0: Bueno, pues acuérdate que tiene espantado los huracanes, imagínate tú. Niño teso.

0: el Negro Martínez, hermano de Luis Enrique Martínez. Oye, qué vaina linda. Imagínate, antes las venezolanas se venían para... Era raro que estuviese una venezolana en Colombia, porque todas, lógicamente, vivían en Venezuela. Pero esta Berta Caldera era venezolana. Y la imagínate que este tipo, lógicamente, por ser músico, tenía muchas seguidoras, muchas fans. Y una vez se lo cogió la propia suegra, ¿cierto? O casi suegra, en Infraganti, con una dama exactamente distinta a Berta Caldera. Se lo dijo a Berta y a Berta la mandaron pa pueblo adentro, exacto, otra vereda. Y allá un policía la instigó y la embarazó.
1: Hostia, tío, se le adelantó.
0: Esa es la historia que tiene esta canción, señoras y señores, qué vaina linda. Pero ¿por qué los hermanos López? ¿Por qué Jorge Oñate? ¿Por qué el acordeón de Miguel López, señoras y señores? Porque un día como ayer se nos fue de este mundo nadie menos que Miguel López, acordeonero y cofundador de la agrupación de los hermanos López, que murió un 12 de septiembre hace 3 años, año 2023, a los 85 años en la capital mundial del vallenato. Bueno, este señor, tremendo, le decían, ¿cómo se llama? El Rey Mudo. Ese, el Rey Mudo, así al estilo nuestro de acá de la Sabana, ¿sí? De acá de Cartagena. Okay. Eso se lo puso exactamente nadie menos que Andrés Landero. Es más, le hizo una canción al subsiguiente festival, porque él ganó, te voy a decir, ganó en el año, si no estoy mal, en el año 1972, fue Rey Vallenato, quinto Rey Vallenato, y quedó de segundo lugar, otra vez, nadie menos que Andrés Landero. Y entonces Andrés le dedicó una canción que el Rey Mudo, porque allá era obligatorio que el acordeonista o acordeonero tenía que interpretar, por eso le decían los juglares del vallenato. Eso fue, ahí fue donde Oñate rompió los esquemas y el festival aceptó porque era de la zona. Pero hubiese sido uno de la cara de la Sabana, claro, no lo hubiesen aceptado.
1: ¿Cómo la cosa hubiese tomado otro tono?
0: La cosa política,
1: Bueno, qué maravilla, okay. Entonces, ¿con qué nos vamos, pues?
0: Bueno, vamos también ahí del repertorio de los hermanos López con Jorge Oñate a la cabeza. Viene a continuación una canción de Poncho Zuleta que se llama Mis Viejos. Es la nostalgia de Poncho al estar lejos del viejo Mire y la vieja Carmen Díaz, porque estaba estudiando en Boyacá, cerquita de Bogotá. Señoras y señores, hizo esta canción que se llama Mi Viejo y se la dio a Jorge Oñate para que la interpretara. Miren lo que es la vaina. Cuando nacieron los López, el cantante iba a ser Poncho. Oñate, güey, le dijo, no, pero déjame a mí hacer la primera parte y tú entras en la segunda parte, o sea, en el segundo LP. Y Oñate se quedó con todo. ¿Cómo la ves tú? Ahí fue cuando Poncho ya después lo llama el hermano y fundan los hermanos Zuleta. Pero Emilianito tuvo que encimarle 2000 balas.
1: Oh, pero Poncho era del grupo, era como el manager, ¿no?
0: Él quedó como garrotero, digo, como manager, quedó como guacharaquero, corista, y aparte de eso también, señoras y señores, era el hombre fuerte ahí, no, era el hombre de confianza. Él estaba atento, pero este man comenzó a mamarle gallo. Oñate por ser de La Paz, que Miguel López le paraba más bola, ¿cierto? Entonces, pero mire lo que son las cosas. Nacieron los hermanos Zuleta y el conjunto que interpretó, o sea, el conjunto base de los hermanos Zuleta fue el mismo de los López. ¿Cómo la ves tú? Oíste, y fue la misma casa disquera. En ese entonces, CBS, Cartagena de India. Entonces vamos con esta canción, Mis Viejos. Viene otra que se llama El Siniestro de Oveja, de Carlos Jaraque Mieles. Este tipo, imagínate, eso sucedió en Oveja, una cantidad de muertos, Dios mío. El bus que viajaba de Ovejas, señoras y señores, a Sincelejo de regreso, sufrió un siniestro y se fue abajo. Y lo peor del todo era que venía cargado con pimpinas de gasolina en la cachucha sobre la cabina del automotor. Cuando estaban en el afán de rescatar a las personas que estaban vivas, aún explotó eso. Y eso, y que había un olor a carne asada hasta el pueblo. Imagínate tú, ahí hay una placa, ahí donde hubo el siniestro de Oveja, señoras y señores. Lo que llama poderosamente la atención e indignaba en un principio es que una vaina que debe ser una herejía, ¿cierto? Porque hubo muertos, más de 30 muertos hubo ahí. Y es que el hombre lo hace con una alegría. ¿Pero por qué lo hace con alegría? Porque se salvó. El compositor se salvó. Él tenía que regresarse en el bus hasta el pueblo. Y se quedó porque se puso a beber. ya puso a beber y se quedó en Cincelejo. Cuando se entera, es que hace esta canción, El Siniestro de Oveja. Esta es la segunda. Y la tercera, señoras y señores, una canción que hizo título Carlota. No hizo título. Esto salió en el año 1972 también, porque lo que pasa es que antes, en un año, sacaban hasta dos LP y hasta tres. Bueno, esto se llama El Jardincito, ese tremendo LP de los hermanos López, cantando nadie menos que Jorge Oñate, el Ruiseñor de América, Ruiseñor del César en esa época. Y una canción de Camilo Lamén, hecha a su papá Felipe Lamén Freijá, un turco, señoras y señores. Se mató porque se puso a pelear y le tiró una patada al contrincante. Y como dice uno acá vulgarmente, lo mondó, ¿oíste? Y se resbaló y se ha partido la pierna arriba.
1: A ver,
0: ¿entiendes? El hueso rompió. Y no se dieron cuenta cuando llegó a Valledupar, se murió. Esa es la historia. Y estaba de moda el disco aquel de Piero. Es un buen tipo, mi viejo. Y por eso él hace esta canción. Mi padre fue mi gran amigo. ¿Ya te acuerdas?
1: Sí, claro.
0: Esa canción también viene en homenaje también a Miguel López por aquí. Por la que no se oye. Se oye en pila. Tutu.

0: primero que uno hace recordar viejo. Oiga, si fue bueno, fue malo, se portó bien o no se portó mal, se portó mal. Oiga. ¿Me miran maluco?
1: No, no, no, simplemente bien. ¿Qué pasa? ¿Qué pasa, papá lindo?
0: Bueno, pues queremos reportar la sintonía chévere por aquí, por allá, por todas partes, señoras y señores.
1: ¿Quién está por ahí, compadre?
0: Unidad, la unidad móvil de Ecopetrol está en Membrillá. Está Javier Beleño, Juan Escaliche, la jefa Joana, también están las doctoras Andrea y Yorlanis, al igual que la pipona de moda, Yarley y Angie. Oiga, todo el mundo escuchando lo que más oye tu reina. Hoy está cumpliendo año la ministra de gobierno de nadie menos que el Gavilán Mayor, doña Judith Palencia, en el barrio San Sebastián. A nombre de su hija Cita Barrio, su nieto Argemino Arroyo, su esposo que la quiere en pila, el Gavilán Mayor, don Reinaldo Barrios. Muchas felicidades para doña Judith. ¡Felicidades!
1: Hombre, qué bueno, que lo cumpla feliz, muy feliz. Bueno, ahí está de cumpleaños. Bueno, cumpleaños, no sé, reportando sintonía. Don Eddie, Néstor, Eduardo Pérez, el hombre gigante. Un abrazo muy especial para Eduardo Pérez y toda la familia. Ya está en pie, mi hermano, estoy aquí, como siempre, escuchando a la reina. ¡Qué maravilla, Eduardo! Un abrazo para ti. Gracias por escucharnos, papá lindo.
0: Y hoy domingo 13 de septiembre en la vereda El Chorro de Torovena. Oiga, queremos felicitar a la joven Jace Margarita Marrugo Rodríguez. La felicitan toda la familia, todos los amigos, en especial la familia Marrugo Rodríguez y su compañero sentimental, Luis Mestre. También cumpleaños en tu hermana, Javier Enrique Julio de Bosa. Lo felicitan todos los amigos, familiares, en especial su primo Gustavito de Bosa. Saludos para Tavo. Edil, desde las 3 de la madrugada estamos sin el servicio de energía. En tu hermana, qué tristeza con Afinia. No hay programación de suspensión para esta zona, pero nos la quitan cuando les da la gana. En Membrillán también, ayer en la tarde hubo un bloqueo en la vía por la falta de energía.
1: Eso le estaba contando esta mañana, que la cosa está bastante complicada. 7 de la mañana, 32 minutos, 7:32. Dice por acá nuestro amigo Quique Amador, reportando sintonía como siempre. Con Eddie Néstor, aquí estoy presente, escuchando las historias detrás del canto vallenato. Qué maravilla, arrancando como se debe, con pie derecho. Dice por aquí nuestro amigo, hola, ¿qué tal? Gran Edward, ¿qué tal? Saludos desde San Juan, Edward Serrano y su esposa, su señora, doña Mónica. Un abrazo para ella, para Mónica, para Edward. Está reportando por aquí desde San Juan, Nepo.
0: Oiga, saludo también, dice mi compadre Walter. Walter está en sintonía, mi compadre Walter Cabarcas, el taxista, el caballero del volante. Le quitaron la luz también. Arielito Muñoz. Buenos días, don Edil. Muchas bendiciones para usted y toda la distinguida familia. Estamos en sintonía total. Ángel María Guerrero Guardo, Máximo Muñoz, Juan Bautista y Arielito Muñoz en Turmana. Saludo cordial también para nadie menos que el alcalde Michael Olascuaga, siempre en sintonía con la rueda.
1: Dice por aquí, señores, ahorita que estaban hablando del tema de energía, había manifestación o hay manifestación, dice aquí, en los cuatro vientos.
0: ¿Así?
1: Y a la altura también de Camino del Medio, el tema de energía, hombre.
0: Oiga, ahí, y cuando cierran ahí, oye, lleva de busto hasta Transcaribe también.
1: No, claro que sí, queda la movilidad, queda Cartagena incomunicada. Oiga, hombre, por aquí nos van reportando cualquier cosa ahí, nota de voz, por favor. A ver, vamos rápidamente, para que ver qué nos dice este caballero, creo que está en el lugar de los hechos. A ver, ¿qué dice?
2: Hombre, Iván. Compadre Néstor, seguro que esa canción hace recordar al viejo cuando tengamos amistades con ellos.
1: Porque... Hombre, claro que sí, tiene toda la razón, mi compadre, recordando ahí mi gran amigo. El hombre está ahí haciéndole.
0: Oiga, sí, señor. Ese de Camilo Namín. Camilo Namín, señoras y señores, quien siempre está en la jugada. Eddie, mi hermano, y Néstor, un diluvio de bendiciones para todos de parte de Roberto Marrugo, acá en Ballesta. Pegadito a la reina, un saludo para mi gente linda. Voy para la fiesta de Ballesta, voy a torear contra. Vamos para también Antonio Pérez.
1: Oiga. No, allá usted no está para eso, cuidado.
0: No, torear. No, yo lo toreo en el plato, amigo. Oiga.
1: Toreando un poco de yuca con suero.
0: Oyente permanente en San Antonio Sucre, el Tello, el látigo del sonido, y en el Níspero Bolívar, Juancho San Martín, el de la esquina. Gracias, viejo Eddie, dice por aquí.
1: Bueno, el que no falla el domingo. Hoy estaremos de sope seco en las Lomas.
0: Así.
1: Para que vayan preparando el plato y la cuchara, que a partir de por ahí tipo 11:30, 12 del día, eso está sirviendo, mi compadre, que sé.
0: Bueno, excelente programa, me dice por aquí, para reportar la sintonía en el Cairo, en Atiende al Gran Punto, Lucho Contreras, Isabela Contreras, la inquieta, y John Castaño, la gente, oiga, de la Cruz del Guayabo en Córdoba, departamento de Córdoba. Daré una sintonía por acá, dice, buenos días, bendiciones para todos, para que me haga el favor de felicitar a una persona muy especial que está de cumple, vive en el barrio Ciudadela La Paz, Anderson Mendivil Orozco. Lo felicitan todos, su papá, lógicamente, Juan Bautista y Betty Mendivil, sus hermanos y sobrinos, en especial su tía Maribel.
3: Mire, ya estoy en Cartagena, Maribel Mendivil.
1: Bueno, ahora sí, ¿con qué nos vamos, don Kevin?
0: Espérate un momentico. Eusebio Ortega dice, para felicitar a Heider Manrique Carmona, que está cumpliendo años en Puerto Rey. Es felicitado por todo Puerto Rey, especialmente el comandante Eusebio.
1: Bueno, así, mira que el señor se montó y está desesperado, que ya quiere que arranque el
0: pueblo. Bueno, espérate un momentico ahí.
1: Toma, tranquilo, ya vamos a arrancar.
0: Lo Dale. Que viene a continuación, tienes ahí esta también de Camilo Namín. Camilo Namín se presentó al festival, al comienzo del festival, en el primer festival, cuando hicieron la canción inédita, que fue en el tercer festival. ¿Qué pasó? No lo premiaron, oiga, premiaron otra canción, le sacaron la de él, pero la canción esa que no premiaron, oiga, que excluyeron, fue tremendo suceso, que fue mi gran amigo. Sí, ¿cierto? Claro, bueno, él, molesto por eso, esta canción que ustedes van a escuchar es como una especie de protesta, de cuando tú reclamas un reclamo al festival. Recordando mi niñez, de Camilo Namén, y que habla de su pueblo, lógicamente, señoras y señores. Esa es la que viene, la primera que viene. Luego viene una de Freddy Molina, Los Tiempos de la Cometa. Oye, este señor, primo hermano de Gustavo Gutiérrez, lo mató su propio hermano. Lo confundió con un ladrón y le disparó. Entrando a la puerta estaba en trago, señoras y señores, en la triste historia de Freddy Molina, uno de los grandes que murió, tenía 27 años cuando murió, allí exactamente en el año 1972. Y cerramos con una de las tantas novias que tuvo Poncho Zuleta antes de casarse. Oiga, esto salió también en el año 72, se llama Estelita González. Se oye Pina, se oye más, Tutu Raida.
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9: 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En Colombia tenemos las 7:47.
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1: Bueno, Elder Dayán estuvo, bueno, tenía una presentación en Barranquilla, y durante esa presentación musical en la capital, en La Arenosa, Elder Dayán le dedicó un mensaje de agradecimiento y recordó el idilio que ella vivió con el cacique de la Junta, con su papá. La canción que interpretó nadie menos que un cipote clásico que hizo Diomedes a Betsy Liliana, Puro Amor, ¿oíste? Pero revivamos eso, exactamente, un clásico grabado por Diomedes fue en el año 1998, pero el clásico fue reciente. Esta semana retro próxima, aquí lo tenemos en vivo y en directo a Elder Dayán con Betsy. Vamos a ver, aquí está.
2: Sino que se mamó toda esa época linda de mi papá, ellos. Mi papá en contraprestación le dio a Luisma, Oise, Cabecil, Liliana Díaz González, mis hermanos. Betsy, te amo. Gracias por ser mi mamá.

0: Cristo, por donde quiera vaya. Oiga, le movió los cimientos a Bensi Liliana. Tremenda presentación.
1: Hombre, tremendo, ¿ok?
0: Eso tremendo. Sucedió en Barranquilla.
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0: Oiga, iniciábamos, bueno, luego de los comerciales, de exactamente después de las 8 de la mañana de hoy domingo, esa gente que vende en pila por aquí, por la que más se oye tu reina, con nadie menos que esta canción que se llama Buscando un Nido. Y es la respuesta a algo, una llamada de atención que le hizo su primo hermano a Freddy Molina, o sea, Gustavo Gutiérrez. ¿Por qué traigo a colación estas canciones? Porque precisamente un día como ayer estaba de plácemes, cumplió 86 años. Nadie menos que Gustavo Gutiérrez. ¿Y lo celebró de qué manera?
1: El festival, Flaco de Oro.
0: El Flaco de Oro, sí señor. Este hombre es sobrino. Yo ayer me enteré que era sobrino de Consuelo Araújo, no sabía. ¿Por qué? Porque hermano, su hermano, ¿cómo se llama? ¿Cómo que le dicen a los Varo? Varo es Álvaro, ¿cierto?
1: Sí, claro.
0: Bueno, el papá del señor Gustavo Gutiérrez era Varo Gutiérrez Araújo, hijo del papá también de Consuelo Araújo. Pero lo que pasa es que ellos eran de la familia oficial y de pronto el papá de Gustavo era natural. Entonces, únicamente obtuvo el apellido de la mamá, Gutiérrez.
1: Uh-huh.
0: Gutiérrez y el Araújo queda de segundo desplazado. Pero era sobrino de Consuelo Araújo, de acuerdo a lo que nos dicen por aquí los señores que investigan. Por eso, él estuvo mucho arraigo en el festival, hizo parte del festival, señoras y señores, como directivo, y también ganó el festival en más de una oportunidad. Señoras y señores, entonces, traje a colación esa canción, el llamado de atención que le hace Gustavo Gutiérrez a su primo hermano Freddy Molina, porque estaba igual de mujerío como él, ¿oíste? Y se lo hizo desde la capital, y ahí es donde le contesta el señor Freddy Molina con la canción Buscando un Nido. Pero ¿cuál fue la canción donde le jala la oreja? Esta canción que suena a continuación, que se llama Por el Mismo Camino, y la interpretan los hermanos Zuleta. Esto salió por allá en los comienzos de los hermanos Zuleta. Un fragmento de esta canción, porque lo que viene son éxitos tremendos de Gustavo Gutiérrez Cabello.

0: Gustavo Gutiérrez, repito, cumplió años, 86 años en el día de ayer. Yo creo que va a llegar a los 100.
1: Sí, bueno,
0: llega a los 100, el centenario.
1: Está en la jugada, está duro.
0: El flaco no tiene presión, no sufre presión alta, está bien. Tipo tranquilo, se alejó en el año 2000 y pico
1: lo que
0: de la composición vallenata, pero vive de ella.
1: Ese material ya no sale,
0: no señor, no señor. Y sobre todo un pueblo. Imagínate tú que el papá se llama, los que le dicen Baro son los Álvaro, ¿cierto?
1: Sí, algunos dicen claro.
0: Bueno, Baro Gutiérrez era cuando Valledupar tenía tres barrios únicamente, ¿oíste? Baro, así lo llamaba todo el mundo, Baro Gutiérrez, era el jefe, como decía, el gerente de la de Asbini aquí. Como decía el nuestro gerente aquí en Cartagena, él era el que estaba al frente de la energía en Valledupar, porque era el que prendía la planta, ¿cierto? Y cuando la planta, cuando se iba la luz, porque habían una cantidad de bombillos, tanto luz pública como también la luz de los hogares de estos barrios en la capital mundial del vallenato. Cuando se iba la luz, no se iba la luz, la gente decía, se huevaron.
1: Se
0: huevaron. Oiga, el papá de Gustavo Gutiérrez, señoras y señores. Esta canción que viene a continuación, que se llama Confidencia, y va a sonar, fueron cuatro canciones, oiga, porque prácticamente con la cual se estrena el Gustavo Gutiérrez como compositor. Y la culpable fue una mujer de nombre Delfina, Fina Sarmiento, hija de Ramón Sarmiento Daza, oriundo de Patillán, y Susana Mestre Villazón de Sarmiento, nacida en Pueblo Bello. Lo que pasa es que la parte, uno ve la parte del ojo para afuera, pero del ojo para adentro no mira, no ve, no analiza. ¿Qué pasó con Gustavo Gutiérrez? Tenía más de una novia en Bogotá, se fue a estudiar a Bogotá y mandaba carta, lógicamente siguió las relaciones con la muchacha, pero ella se entera como que de sus galanteos con otras mujeres, otras cachacas. Imagínate, ya que hay cachacas bacanas, chéveres, espectaculares. Y este man tenía montones ahí en la universidad.
1: Claro.
0: Entonces ella se entera y dice, no, amor de lejos, amor de pendejo. comenzó, él le mandaba cartas, nada que ella le contestaba, y le pide el favor a un amigo muy cercano, que era averiguara qué estaba pasando. Entonces le pone un marconigrama, bastante así, tal cual, oíste. Olvídate de ella, se casa mañana. Vamos a ver tú.
1: Oja, primo, qué vaina. Un golpe bajo.
0: Ahí es cuando él comienza a hacer canciones. Hizo cuatro canciones por ese motivo. Confidencia, esta que viene a sonar con Alfredo Gutiérrez, y otra que se llama Morenita. Bueno, esa no la vamos a colocar como referencia, pero sí una que posteriormente graba Juancho Piña con la Orquesta de la Revelación, que se llama Suspiro del Alma. Oiga, señoras y señores, esta es un fragmentico aquí de Suspiro del Alma. Esta es nadie menos que Juancho Piña con la Revelación. ¿Por qué está en orquestación? Porque el papá, el viejo Baro, le hacía los arreglos a las canciones en un principio. Y cuando las orquestaciones llegaban al club de Valledupar, él inmediatamente apelaba para que le interpretaran o dejaran que Gustavo Gutiérrez interpretara su canción. Lo hizo con Lavillo, lo hizo con Pacho Galán y lo hizo con Juancho Piña. Y para muestras este botón. Aquí.

0: ¿Quién manda el
1: cipa? No, está muy temprano todavía. ¿Quién manda? ¿Quién manda el chicharrón?
0: Bueno, chicharrón primero. Oiga. Bueno, entonces vamos con la canción Confidencia, que la interpreta nadie menos que Alfredo Gutiérrez, Vital, señoras y señores.

0: Son canciones hermosísimas de Lirio. Ya con Gustavo Gutiérrez, Freddy Molina nace una época del vallenato lírico, señoras y señores. Pero imagínate tú, ¿qué pasó?
1: Compadre.
0: Los cantos de Gustavo Gutiérrez, esculpidos en poesía, provocaron resistencia.
1: Ajá.
0: Entre ciertos músicos de la época. Comentaban, esa vaina no es vallenato. La novedad, aunque sea positiva, causó recelo. Es que en esa época, dice el amigo que es el de las crónicas, Freddy González Subiría, él dice que nos volvemos como que feroces guardianes de aquello que nos gusta y vemos lo nuevo como una amenaza. Era el nacimiento del vallenato lírico con Gustavo Gutiérrez Cabello. Los amores y rupturas continuaron y en esos amores y rupturas habían nuevas canciones. Era extraño, se enamoraba, créame una hermosa canción, la relación se desvanecía y la muchacha se casaba con otro. Padecía de cierta dificultad para pronunciar la palabra matrimonio. Tartamudeaba. La razón, no deseaba dejar sola a su mamá, doña Teotista Cabello Pimienta. Sus amores, al igual que el algodón, estaban condenados a ser arbustos de una sola cosecha, con hermoso capullo de canciones. Esta odisea, en búsqueda del amor de su vida, llevó a Gustavo Gutiérrez, oiga, a parir un invaluable legado de canciones vallenatas que vamos a tocar a continuación. Esa canción se la hizo a una gallaca de nombre Sonia, en la capital de la República.
1: Ajá.
0: A ella, esa canción que se llamó Delirio, ¿cierto?
1: Sí.
0: Que ahí interpretó nadie menos que, oiga, el papá de los pollitos, Diomedes Díaz. Pero también la hizo Alfredo Gutiérrez, ¿y de qué manera? Y más adelante vamos a tocar esa canción, porque es un superclásico. Gustavo Gutiérrez la hizo a dos voces con Alfredo Gutiérrez, y aquí tenemos esa canción que más adelante va a sonar, señoras y señores. Pero lo que suena a continuación fue otra de las tantas que le hizo a Sonia. Dice Gustavo que a Sonia parece que fue la que más canciones tristes le hizo. Las primeras se la hizo a Delfina Sarmiento. Cuatro canciones, las primeras en la cronología de su obra, que revelan que ese tiempo en la vida del compositor fue crucial. Oiga, señoras y señores. Pero viene esta que es bastante hermosísima para el binomio de oro. Poco tocada en la programación de las emisoras, pero que es un suceso maravilloso. Se llama Lamento Provinciano.

0: nadie menos que Diomedes Díaz. Oiga, se llama Lamento Provinciano. ¿La tienes ahí? Ahí creo que está con Diomedes Díaz también, señoras y señores. Y veo otro suceso con Gustavo Gutiérrez. Este señor, Diomedes tenía la particularidad cuando quería una canción, que estaba preparando una producción, se iba hasta la casa de Gustavo y se encerraba. Botella de whisky iban y venían. Y allí estaba produciendo nadie menos que Gustavo Gutiérrez con El Papá de los Pollitos y todas esas canciones que ya ustedes conocen, que fueron tremendos éxitos en la voz de Diomedes. También en la voz de Jorge Oñate, el Ruiseñor de América. A propósito, imagínate tú, esa mujer a la cual le hizo Lamento Provinciano, Delirio, también le hizo La Gaviota, que ¿cuántas canciones le hizo? Le hizo Ensueño, oiga, qué cantidad de canciones le hizo nadie menos que Gustavo Gutiérrez a esta dama. Esta dama, en efecto, el ensueño fue un canto inspirado en la mujer que colmara sus ansias de amor en los tiempos en que aún las imágenes del primer romance transitaban con dolor por sus pensamientos. ¿Qué pasa con los compositores? Ellos tienen un amor que les da duro. Y ese amor es el que prácticamente sigue allí transitando.
1: El que detona todo, ¿no?
0: Exacto, y pese que siguen relaciones en lo sucesivo, ¿cierto? El caso, por lo menos, este señor hay veces que ya las mujeres no las veía, tenía un amor y de pronto se buscaba otro. Mire, hay una canción en donde la mujer se lo pilla, la novia del momento se lo pilla, ajá, que ya tiene una nueva relación, que está bailando. Entonces, ajá, ni siquiera me vas a pedir perdón. Le dice la ave, hermano, yo no sé pedir perdón.
1: Yo no sé
0: pedir. Y hace una canción que vamos a estrenar, a presentar con el Binomio de Oro. Bueno, pues, mire, Gustavo se presenta en el Festival Vallenato. Esto fue por allá en el año 1900, hoy, esto fue en el 67, señoras y señores. Bueno, en el 67 creó esta obra, crea una obra de gran valor musical y regional y hoy considerada clásica, que se coloca aquí en La Que Más Se Oye Tu Reina. Se llama Rumores de Viejas Voces. Este canto hecho a la tierra, a las costumbres, al pasado, al amor, que fue galardonado con el primer lugar en el primer concurso de canción inédita que se realizó en el marco del Festival de la Leyenda Vallenata en el año 1969. Porque en el 68 no hubo canción inédita. Aquí la colocamos y la recordamos con nadie menos que Jorge. ¿Usted con Oñate?
1: Bueno, para consulta.
0: No, no, pero este es Mis Amigos Me Recordarán. Esto no tiene nada que ver en el momento. Vamos a colocar la otra canción que se llama Rumores de Viejas Voces.
1: Ok, perfecto. ¿Oye? Vamos con esa, suéltala, carepalo.
0: Ahí en suelta.

0: Oye, qué vaina linda, señoras y señores. Me gusta este coro que dice: rumores de viejas voces de tu ambiente regional no se escucharán de los goces o las voces de tu sentido cantar. Oiga, ya se alejan las costumbres del viejo Valledupar. No dejes que otros te cambien el sentido musical. Qué bonito.
1: Estos son los rumores.
0: Mire, tengo también en mis manos, bueno, lo estoy leyendo todavía, un libro de Marina Quintero Quintero y Ramón David Jiménez Ochoa. Se llama Gustavo Gutiérrez Cabello, el poeta de la añoranza. Ellos en la página número 135 sustentan lo siguiente. Pensamos que con esta canción Gutiérrez, o sea, con la anterior, la que acaba de sonar, Gutiérrez iniciaba un intenso trabajo poético, afectivo, que consolida la identidad musical de su región y el tiempo la suya como cantor auténtico, como iniciador del movimiento lírico en el horizonte vallenato. Pero en el año 1972, en la obra Mis amigos me recordarán, pone de manifiesto su identidad de provinciano, de hombre sensible y también de hombre enamorado. Aquí, y se escucha con los hermanos Pancho y Emilianito, los hermanos Zuna.

0: todos me recordarán de Gustavo Gutiérrez con Poncho y Emilianito, los hermanos Zuleta. Bueno, ahí la agrupación vallenata es la de los hermanos López. Quien toca la caja ahí es Pablito López. Ese es en el tremendo larga duración aquel titulado La Cita, los hermanos Zuleta. Poncho y Emilianito. Miren, la bonanza, yo tuve mis familiares, mis abuelos, llegaron hasta la capital mundial del vallenato por aquello de la bonanza algodonera.
1: Ah, ok.
0: Eso produjo una explosión demográfica en Valledupar tremenda, oíste. En pocos años pasó de pueblo a ciudad. Miles de inmigrantes llegaban con el sueño de trabajar en la capital más jovial del Caribe. Cada 6 meses nacía un nuevo barrio o se construía una urbanización. Antiguas casonas y casitas con techo de palma eran demolidas para abrirle paso a modernas viviendas y también a edificios. Una madrugada del mes de enero, Gustavo Gutiérrez salió del Club Valledupar. Se arrancó el corbatín, colgó el smoking en la espalda y caminó hasta la cantina de Petra Aria. Hacía tiempo que no visitaba el lugar. Al entrar se sorprendió. Por primera vez, un sábado a medianoche, sonaba el tocadisco. No vio parranderos por ningún lado. No vio parranderos interpretando música en vivo, ¿no? Que era lo que se solía hacer los fines de semana. Oiga, se sentó en una solitaria mesa. Su mirada examinaba a los bebedores buscando rostros conocidos, sin encontrar ninguno. Se tomó 3 brías y salió. Recorrió las callejuelas de este legendario barrio. Sintió desvanecido el pasado, se entristeció y llegó a su casa y escribió en un papel esta canción, que se llama Parrandas Inolvidables con los...

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0: En 13 minutos serán las 9.
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1: Bueno, el mundo vallenato tiene que ver con Peter Manjarrés. Señoras y señores, se está preparando. Tiene todo listo. Viene con una nueva producción musical junto al legendario maestro Israel Romero. Israel Romero. La alianza Peter Manjarrés e Israel Romero, bueno, unirán sus talentos para grabar un nuevo álbum. El origen del acuerdo, el trato, se concretó de manera inesperada durante un vuelo entre Bogotá y Madrid, en España.
2: ¡Qué maravilla! Por el mundo vallenato.
1: Para el mundo vallenato.
2: Sí, señora, así que suelta el caramelo.
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0: Toda mi gente maravillosa que está en sintonía por aquí, por allá, por todas partes. Ahora sí, retomamos nuevamente a Gustavo Gutiérrez, que está cumpliendo años. Este sí tiene música, ¿viste?
1: Hombre,
0: en fila. Ahora es que va a comenzar el viaje de la música.
1: Ahora
0: que
1: va a empezar el programa.
0: Y yo creo que le voy a presentar disculpas a don Everlucho, pero la próxima no interrumpimos la continuidad, porque imagínate tantas canciones que vienen a continuación. Bueno, quiero saludar tremendamente a toda mi gente que está en sintonía de tu reina. El Pinta, me dice, escuchando la reina, mi hermanito lindo. Otro que tengo también, Mario Baena. Oiga, está en Puerto Bahía, todo timbal, mi hermanito. Te presentamos nuestras condolencias, pero para adelante para allá. Ok, para adelante para allá. Oiga, tengo la sintonía también de Jimmy García o Jimmy Peña. Jimmy Peña, que está en sintonía en la española. Igualmente, ¿qué más tengo por acá? Oiga, todo mundo. William Valderrama Hoyos está en sintonía con tu reina, reina, reina. Nilson Rocha, Edil Bendecido Díaz reportando también a sintonía, me dice mi compadre Nilson. Tengo también a nadie menos que Juan Carlos Verdugo, el cónsul de Villanueva, reportándose de la mano de Dios. ¿Dónde está este man? ¿Dónde esté? Está escuchando Tutu Reina.
2: Bueno, don Eddie, por aquí se reportan desde Nelson Mandela. Un abrazo para nuestra amiga Kendi, Kendi Orozco, está por aquí reportando sintonía. También el gran DJ Lucho, gracias por escucharlo, compadre, en su Mandela. Saludo muy especial para Lorelis Martínez, que los escucha todos los días. Dice que estoy reportándome, por favor, sintonía total. Y quiero que feliciten hoy, saluden a Luis Daniel, el hombre de la, dice aquí, del sitio de las flechitas. Saludo cordial, hombre, como no.
0: Quiero saludar, tremendamente salúdeme ahí a Belsibio, así Valderrama.
2: No tiene tocayo.
0: Bel, yo le digo Bel, mi amigo Bel, Bel, Bel, Bel, Bel. Bel Valderrama, que está en Los Rocosos, a todo timbal. Dice mi compadre, buenos días, estoy en sintonía total con la que más se oye tu reina. Carlito Romero, también el hombre fuerte de San Jacinto, escuchando tu reina. Miguel Alfonso Cáceres, el palenquero, dice por acá, buenos días, Eddie, sintonía de la reina. El Nelson Mandela con Pablo Miranda, Adolfo Erazo de San Basilio de Palenque, de parte de su compadre Luis Alfonso Cáceres Reyes, que nos quiere en pila.
2: Hombre, qué maravilla, está ahora en las 6:07, un abrazo para doña Erika Salazar, está de cumpleaños de parte del Capilán Mayor, y le manda el fuerte abrazo de parte también de José Sánchez, de José Ángel Sánchez, de Martín, de Valentín, de Agustín Fernández y de todo el combo. Le manda un fuerte abrazo a doña Erika Salazar, que hoy está de Happy Birthday to you.
0: Happy Birthday. Oiga, tengo también saludo por aquí, chéveremente. Buenos días, amigo Edil. Recibo un cordial saludo desde Villa Corelca, de Luis Alberto Cogollo, Julio Cogollo, Espite Ayareri, Padilla Aguilar. También tengo aquí, vamos a ver la sintonía, oiga, por todas partes, Arielito Muñoz, sí señor. Muchas bendiciones para usted y toda la distinguida familia, me dice. Oye, amigo Edil, que la luz apenas llegó y pero no escuché el primer saludo.
2: La primera tanda.
0: Sí, pero aquí está la segunda tanda. Buenos días, dice, bendiciones para usted y toda su distinguida familia. Estamos en sintonía. Ángel María Guerrero Guardo, Máximo Muñoz, Juan Bautista Muñoz y Arielito Muñoz. En tu hermana que se fue a la luz y apenas llegó como ahorita como a las 8:00.
2: Llegó cansado.
0: Oiga.
2: Un abrazo para nuestro amigo Alonso López, el gran Alonso López Arroyo, el hombre pocotón de bicicleta que siempre está reportando a sintonía. Mi hermanito, gracias de verdad por escucharnos, Alonso López. En San Andresito, a todo volumen, escuchando los 95.5.
0: Oiga, tengo a Roberto Marrugo, mi hermano, un diluvio de bendiciones para todos, de parte de Roberto Marrugo, acá en Valleta, pegadito a la reina. Un saludo para mi gente linda, y fiestas de toros en Valleta, ya vamos a estar toreando. Walter Camarca, sí señor, este es el caballero del volante, don Walter. Tengo también a Lucho Contreras, buenos días, don Lucho. Buenos días, en el gran punto, Lucho Contreras, Isabela Contreras, la inquieta, y John Castaño, la gente de la Cruz del Guayabo, de Córdoba.
2: Un abrazo para don Freddy de Ávila, nuestro rey vallenato de la piquería.
0: Sí,
2: un abrazo muy especial para Freddy de Ávila, para doña Carmen, que nos escuchan allá, es precisamente en mi tierra, en el Carmen de Bolívar, don Eddie.
0: Sí, señor.
2: ¿Cuándo se va a dar la rodadita por el Carmen?
0: Por el Carmen de Bolívar, muy pronto, están esperándome chéveremente en el Carmen de Bolívar.
2: Allá su amigo Eduardo Sanabria.
0: Eduardo Sanabria, y también a toda la gente de la radio allá, exactamente en el... Este va a ser parte del ombligo también del departamento.
2: Ah, pero por favor.
0: Oiga, de Bolívar. Buenos días, bendiciones para todos, para que me haga el favor de felicitar a una persona muy especial que está de cumpleaños, vive en el barrio Ciudadela de La Paz, Anderson Mendivil. Sí, señor, lo felicitan sus padres Juan Bautista y Betty Mendivil, sus hermanos y sobrinos, en especial su tía Maribel Mendivil. Yo recuerdo que aquí hubo un gobernador y había un locutor, amigo mío, que en paz descanse, nadie menos que Pindo Sánchez, y no decía Mendivil, sino Mondivil.
2: Un abrazo para Jorge Armando San Juan, por aquí se reporta, y el Cotorro, y mi compadre Johnny Beleño en la Sierrita. Bueno, nos vamos con más canciones, ahora sí retomamos el barco. Ponte pila que la buceta está llena, don Eddie.
0: Bueno, lo que viene a continuación, señoras y señores, este man, por lo que le pasó, parece que tuvo desensiones amorosas en la ciudad, lo que le pasó estando en Bogotá. Entonces, ¿qué hizo el man? Se fue para la tierra de Freddy Molina, ¿cierto? El primo hermano, Papatillada. Ajá. Que es un corregimiento, como decir, Turbaco, Cartagena, sí, parecido, por lo menos, Patillada.
2: ¿En distancia o qué?
0: No, yo creo que es hasta más cortica la distancia, porque tú sabes que Valledupar, todos los pueblos, es como en Antioquia, en la parte oriental, los pueblos están muy cerca. Ajá. Entonces, así pasa, señoras y señores, con Patillada, corregimiento de la capital mundial del vallenato. ¿Qué pasó? Que luego, entre 1974 y el año 1975, Gustavo hace dos canciones en las cuales destaca el valor femenino y la fidelidad de la mujer de provincia. Imagínate tú, pareciera como si una experiencia desagradable lo hubiese apartado del bullicio citadino para concentrar sus afectos en una amorosa y sencilla provinciana. Bueno, hay una canción que se llama La Provinciana, que hizo nadie menos que Pedro García con los Cañaguateros, muy, muy bonita. Pero hay otra más destacada que se llama Sencilla y Cariñosa, que vamos a destacar en el día de hoy, señoras y señores, con nadie menos que Jorge Oñate, el Ruiseñor del César. Pero mire, viene después. En el año 1979 inicia para Gustavo Gutiérrez una época especialmente fecunda en el campo de la composición vallenata. Hay una secuencia de canciones de gran valor poético musical que se inicia también con Tanto que te canto, ¿oíste? Y se define con otra que se llama Recuérdame, por allá en el año 87, que grabó nadie menos que Iván Villazón. Parece que un amor muy profundo conmueve nuevamente el alma del poeta. Un amor apasionado, enigmático, no correspondido. Esta vivencia llega a Gutiérrez en un tiempo en que ya ha saboreado intensamente el amor y ha elaborado el desamor a través de sus canciones. Es un hombre de experiencia que se acerca a los años de la madurez. Ya tenía 70 y puya, ayer cumplió 86. Este hombre de experiencia que se acerca a los años de la madurez, tiempo en el cual, en esa época, renacen los anhelos de reencontrar los amores perfectos de la juventud que quedaron inconclusos. Bueno, ahora lo que viene es música, ¿viste? Míralo, cómo lo empuja, exactamente, lo empuja el amor no correspondido.
2: No, pero si quieres vamos a hacer una dupla y entramos y regresamos.
0: ¿Hacemos una dupla?
2: Hacemos Tanto que te canto y Recuérdame, que estaba ya precisamente la historia.
0: No, Recuérdame queda para más adelante.
2: Ok.
0: La que va a sonar ahora es Sencilla y Cariñosa, con Oñate, con los hermanos López.
2: Ajá.
0: Y también viene una que se llama Tanto que te canto, con Poncho y Emilianito, los hermanos
2: y regresamos.
0: Zuleta, y ya retornamos.

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1: Oye, qué bonito va. Poncho y Emilianito, los hermanos Zuleta. Tanto que te canto de Gustavo Gutiérrez, que cumplió 86 ruedas en el día de ayer. 86.
2: Joda. A primo.
1: Y el más cantando, ¿viste? Oye, hay una parte donde el investigador, el hombre fuerte de las crónicas, Freddy González, dice que no se sabe si él enamoraba a las damas o las mujeres lo enamoraban a él, porque él era bastante tímido. Imagínate que le tenían hasta sobrenombre porque era demasiado flaco cuando estaba joven.
2: Ajá.
1: Le decían que el piernas de Alcarán, algo así por el estilo. Y el hombre se bañaba en el Guatamurí con ropa.
2: Ah, por los flacos que era, ¿no? Por los flacos le daba pena.
1: Sí, señor. Y le mamaban gallo. Tú sabes cómo la gente aquí en la costa norte colombiana, a todos le montan talleres.
2: O sea, cuando se colocaba un jean, se colocaba un mocho por debajo.
1: Pero imagínate, y él, por eso es que tú lo veías últimamente con una flor en la mano, una rosa, en fin. Y esa era la manera como él se le declaraba. Ponía una serenata. Ni siquiera la interpretaba ahí, sino que se llamaba un tipo de apellido Molina, que era famoso allá en la capital mundial del vallenato.
2: Ajá.
1: Y colocaba una flor en la ventana de la mujer que le hacía el tributo de la serenata.
2: La que le pretendía.
1: Exacto.
2: Dice por acá nuestra amiga Geraldine Puerta Alcalá, dice, señores, y ustedes colocando esa música y yo sin bañarme. ¡Hombre, Geraldine! Un abrazo para ti, Geraldine.
1: Oiga, bueno, pues. En ese mismo año, ajá, oiga,
2: ¿qué pasó?
1: Imagínate tú, hizo una canción que algunos califican como su obra cumbre, la obra cumbre de Gustavo Gutiérrez Cabello.
2: ¿Sí?
1: La hace Poncho también con su hermano Emilianito. Una que comienza de la siguiente manera: muere lentamente, muere un querer. Oiga. Soy un clásico canto vallenato y suena por aquí por la que más se oye, tu reina. Un canto al desengaño y a la desesperanza, planteado con exquisitez tanto en lo poético como en lo musical.
2: Hola.
1: Hola,
2: sí,

0: Oiga.
1: Esta, en el año 79, Gustavo Gutiérrez cuenta, él es muy, ¿cómo te digo?, muy prudente.
0: Hace rato, 79 todavía.
1: Demasiado prudente, contaba él. Él dice, o decía en ese momento, que hay tres canciones que él se las hizo a una sola mujer. ¿Sí? A una mujer que él admiraba demasiado y pretendía, cuando estaba enamoradísimo de ella. Pero cuando se entera de que ella es la novia de un amigo enorme, y además ella era amiga de él también, él prácticamente se pone al margen de la vaina, no se mete a fondo, y lo que hace es hacerle como tres canciones a un amor así que era imposible. Te voy a decir cuáles son esas canciones. Esas canciones maravillosas, señoras y señores.
0: Suéltalo, ¿eh?
1: Bueno, la primera es esta que se llama, esa que está sonando. ¿Oíste? Esa canción hermosísima, Así Fue Mi Querer.
0: Sí.
1: Oiga, parecía de que había sido una novia, pero no se pudo enamorar de ella. Y total que tiene únicamente el desconsuelo de hacer la canción. ¿Y de qué manera? Después viene una segunda canción maravillosa, señoras y señores, que se llama Lloraré. Son tres canciones. Así Fue Mi Querer, Lloraré y Recuérdame.
0: Uy,
1: oíste, tres canciones. ¿Y de qué manera? Pero ya que tenemos ahí que está sonando Así Fue Mi Querer,
0: vamos a buscar aquí Lloraré y Recuérdame.
1: Lo que pasa es que él hizo una especie como de reflexión. Cuando la serenidad ya había ganado terreno en su vida, retorna la desazón, la duda y los pesares. Oye, ya la canción Recuérdame, como cuando a ti te queda ya el consuelo, joda. Bueno, pues, no me olvides.
0: Pero tremendo palo, baby.
1: Oiga.
0: Tremendo batatazo.
1: Sí, señor. Son tres canciones maravillosas, señoras y señores. Oiga, que van a sonar a continuación por aquí, por la que más se oye. Tu reina, báñate y mete el radio en el baño cuando te estés bañando, para que no pierdas el capítulo de estas canciones de Gustavo Gutiérrez. Cabello, señora, tres canciones hechas a una sola dama que no fue novia de él, estaba enamorado hasta ahí. Qué bien, hasta ahí, únicamente se enamoró de ella, pero apenas se enteró que el novio era un grande amigo de él, se quedó quieto.
0: Ah, ok.

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1: ¡Qué vaina linda! Señoras y señores, oiga, eso fue en el año 1979. ¡Qué vaina linda, oíste! ¡Recuérdame! Es, bueno, pues, algo maravilloso. Cuando, yo creo que a ti te ha pasado, a usted también que me está oyendo, a ella, de pronto ustedes envidian la relación que tiene cierta amistad, sea hombre o mujer, pero cuando se entera de que hay algo serio, usted se queda quieto, ¿cierto?
0: Respeta.
1: Y por lo menos en este caso del poeta, el poeta lo que hace, lleva ese sentimiento, lo plasma en poesía, en tres canciones. La primera, Así fue mi querer, señoras y señores. La segunda es esa canción que dice lloraré.
0: Lloraré.
1: Lloraré y lloró el hombre. Y esta última ya cuando a ti de ahogó el sombrero, recuérdame, mía.
2: No

0: aprovechamos, ok. 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
0: 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Gracias a toda la gente que se ha tomado el tiempo de participar y escucharnos aquí en la reina 95.5, la emisora del pueblo. Somos del pueblo, compadre, y para
1: una audiencia como arroz al granero.
0: Bueno, vamos con dos canciones, don Eddie. Antes de la pausa, vamos con dos temitas para poder ahí
1: engranar. Para comerciales.
0: Vamos con dos para irnos a la pausa y regresamos.
1: Bueno, pero eran tres, oíste, ya me vamos ya una.
0: Bueno, por el tema comercial y retomamos más el
1: Bueno, ratito. viene una canción del año 79, y viene una del 86. Me refiero a la del año 79, es esta que se llama Camino Largo.
0: Váyalo. Valledupar.
1: Es bonita, ¿cierto? Oiga. Esto, si no estoy mal, es con Nicolás Elías, ¿cierto? Bueno, pues, el compositor...
0: Colacho.
1: Bueno, el compositor no logra encontrar alivio en sus penas o a sus penas.
0: Uh-huh.
1: El duelo se intensifica y el poeta no consigue reorientar su sentimiento. Por eso la canción dice, púñala.

0: y apenas termine esa, le enganchamos la siguiente. Es una canción que no hace mucho cumplió 40 años, o está cumpliendo todavía en este año 2026, 40 años de este clásico vallenato que nació en Valledupar también, sin medir distancia, que es la continuidad de la primera de Camino Largo. Señoras y señores, aquí Gustavo Gutiérrez, quien le entregó la letra a Diomedes y al acordeonero Cocha Molina, esta vez con Cocha. Fórmula del Cacique había salido de Colacho. Señoras y señores, oiga, se cumplen 4 décadas, se cumplieron del lanzamiento de este álbum Brindo con el Alma, grabado por el cantante Diomedes y el acordeonero Gonzalo Arturo, el Cocha Molina, en el año 1986. Bueno, pues desde este LP, desde el primer track, vaya Catalina, así suena,
1: el primer track, te vas a morder la lengua.
0: Del lado A, titulado, estamos hablando del LP, ¿viste? Titulado Sin Medir Distancia, de la autoría de Gustavo Gutiérrez Cabello, quien lleno exactamente de poesía habla de un amor que al recordarlo desangra el alma. La continuidad, decía, cuando le preguntamos a Gustavo allá en Valledupar, que nos hablara de la canción de Sin Medir Distancia, y él nos decía, no, esa es la continuidad de Camino Largo, ¿oíste? Es algo como cuando el mismo Mateo Torres hizo una canción, de una canción sacó 2, ¿cierto? Lleno de ti, y otra que se llama Tú eres el amor, cosas así por el estilo. De una canción dedicada a una sola mujer. Aquí le pasó lo mismo a Gustavo. Oiga, hizo par canciones hermosísimas, una detrás de la otra, o depende una de la otra. De Camino Largo salió Sin Medir Distancia. Y suena por aquí, por la que más se oye en pila, Tutur Reina.

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7: Tenemos las 9:55.
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1: Bueno, el pasado 11 de septiembre, este viernes retro próximo.
2: Señor.
1: Oiga. Bueno, se cumplieron, ¿cuántos años ya, Dios mío?
2: 25 oiga, años.
1: 25 ¿eh? Años, un cuarto de centenario, ¿cierto? Bueno, oiga,
2: 25 años,
1: parece que fue ayer.
2: Del tema de las Torres Gemelas en Nueva York.
1: Bueno, hay dos vallenatos, por aquí dicen que tres, pero estos dos vallenatos son los que más se conocieron para acá, para la parte esta de la costa norte colombiana, lo que es la ciudad de Amurallada. La música vallenata siempre se ha caracterizado por registrar los hechos cotidianos y las noticias del mundo a través del sentimiento popular. Hay juegos donde nacieron los juglares, ¿te acuerdas que no había comunicación, sino que ellos mismos iban de pueblo en pueblo, en burro, sí señor, y contando las noticias de los pueblos cercanos? Bueno, esto fue lo que pasó. Y lo registró primero Lucho Cobo, Horacio Mora en el acordeón, con Horacio Mora, sí señor, con el canto, señoras y señores, Lucho Cobo con el canto de Horacio Mora, ahora sí. Esta canción que retrató el ambiente geopolítico de la época con un marcado tono de sátira popular. Este que dice, oiga, escúchalo.

0: en el vallenato que la hizo Beto Zabaleta. Esta se llama Que te conquisto, señoras y señores. Con Goyo Oviedo en el acordeón. Esta canción es de la autoría de Javier Díaz Daza. Esta canción rápidamente se posicionó en las emisoras como un éxito romántico de la época. Porque hace una comparación. Si se cayeron las Torres Gemelas, a que no caigas tú. Así hace 25 años también se movía el mundo vallenato.
1: En minutos. 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
1: Los pimpombares.
2: Sí, señor. Son las 10:16 minutos. Mi ciudad amurallada, mi Cortojena de India. Oiga, quiero saludar, felicitar de manera muy especial en Fredonia. Hay un amigo mío que no decía Fredonia, sino Fregonia.
1: Ajá.
2: Yo le decía, no es Frega, es Fredo. Fredonia, calle 11. Oiga, saludo y también felicidades para Ronald Elías Martínez. Sí, señor, este es el hijo del Negro Martínez también, el menor. A nombre de todos los hijos de su papá, el Negro Martínez, de su señora, toda la familia, muchas felicidades. Y también el nieto del Negro también está cumpliendo años, Luis Mario Martínez en Petare. Le dicen, bueno, a nombre de Luis Eduardo, que es el papá de su mami, toda la familia, especialmente el abuelo, el Negro Martínez, felicidades para el nieto Luis Mario Martínez y también para el hijo menor, Ronald Elías Martínez.
1: Oh, mismo abrazo muy especial. Bueno, este saludo es internacional. En este papel, nuestro amigo Alberto Puegue, ¿se acuerda, Alberto?
2: Albertico, claro.
1: Que siempre está ahí en Altamar escuchando a la Reina y dice, mi hermano, estoy escuchando aquí a la Reina. Estoy desde el Block 15, en Angola, trabajando en Altamar, pero siempre conectado con la Reina 95.5.
2: La Reina está lejos, mi hermano, pero está sintonizando con
1: lo que pasa. Claro, y se aprovecho aquí para que le envíen un saludo muy especial a mi vieja, a mi madre, a doña María Concepción Carmona, la señora mami de mi compadre Alberto Puello, que va reportando sintonía desde Altamar. Dice aquí escuchando la Reina 95.5 y nos mostró por aquí un plato que le dieron, compadre, le dieron un poco de berenjena recordando hacia el pueblo. Alberto Puello en Altamar, mi hermano, que me dio.
2: Eso tiene un nombre, ¿cómo que le llaman acá? Berenjena con huevo, ¿eh?
1: Ajá, que le hacen un revoltillo, ¿no? Oiga,
2: sí,
1: mi compadre, dice que me siento así como en San Juan.
2: Oiga, hoy domingo 13 de septiembre en la vereda El Chorro de Turbana. Está cumpliendo año la joven James Margarita Marrugo Rodríguez. La felicitan toda la familia, todos los amigos, en especial la familia Marrugo Rodríguez y su compañero Luis Mestre. Y también cumpleaños está en tu hermana Javier Enrique Julio. Felicidades a nombre de todos los amigos, toda la familia, en especial su primo Gustavo de Mo.
1: Bueno, estamos aprovechando aquí en tu Reina 95.5, lo mejor del domingo. 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
1: 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Aprovechamos también, tiene otro saludito y para acomodarme, que mi compadre que se está ahí en Loma Fresca con sopa y seco.
2: Así, bueno, vamos por aquí. Gracias por tu programa en la emisora La Reina de todos los domingos. Son los mejores aquí en la ciudad y en los pueblos conectados. El gremio de conductores de ambulancias y paramédicos y Nelson Benavides de Ávila. Gracias, bendiciones para todos ustedes. Gracias a usted también, mi hermanito.
1: Hombre,
2: un saludo cordial. ¿Qué dice?
1: Vamos en este momento para Loma Fresca. Dímelo. Que sé cómo está el tema de la sopa y seco, que a mediodía sirve, que lleven el plato y la cuchara. Don Eddie, haga ahí el llamado para que lleven el plato y la cuchara.
2: Llevan el plato y la cuchara. Así que la totuma.
1: La totuma, porque ahí está mi compadre. Dímelo, compadre. Te escuchamos.
3: 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La gloria es para Dios.
1: Ok, ya saben, lleve su plato y la cuchara, lleve su plato y la cuchara.
2: Oiga, hoy a las 6:20 de la mañana, el señor Franklin Gamarra dejó olvidado más bien,
1: ¿sí?
2: Un carriel pequeño, pero el carriel lo dejó en un taxi.
1: Se lo quedó en el taxi.
2: Sí, señor, el carriel contenía o contiene su pasaporte y tarjeta también de fiebre amarilla, que lo necesita para viajar. Él agradece por favor al conductor. Sí, señor, lo tomó ahí, eso fue a la altura de el terminal de transporte en el hotel La Cordialidad. Tomó este taxi, se quedó este carriel que tiene únicamente cosas personales, pero lo más interesante es el pasaporte y la tarjeta de fiebre amarilla.
1: El carnet.
2: A nombre, sí señor, el carnet, a nombre de Franklin Gamarra. 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
1: el pasaporte.
2: Este carril con el pasaporte y el carné de fiebre amarilla.
1: Ok, Franklin, recuerda el nombre de Eddie, Franklin Gamarra.
2: Franklin Gamarra. 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Magnífica gratificación.
1: Ok, tenemos las 10:22 minutos, 10:22. ¿Con qué nos vamos, don Eddie, para retomar la historia detrás del canto vallenato? Bueno,
2: vienen los ayayay, esto salió por allá en el año 1979 con nadie menos que los hermanos Zuleta, Poncho y Emilianito. Esta es la prolija producción poética. Este hombre tenía una particularidad, o tiene, porque está vivo, señoras y señores, el señor Gustavo Gutiérrez. Y es que, imagínate tú, el hombre le hacía canciones, componía canciones a los amores, ¿cierto? Y no se decidía a casarse, imagínate tú. Entonces la dama se mareaba y se casaba con otro, ¿oíste? Y entonces, allí en ese afán, señoras y señores, hizo una cantidad de canciones maravillosas. Pero el año 79-80 fueron, digamos, la mejor época de la producción de Gustavo Gutiérrez. Sí, señor. Gustavo Gutiérrez Cabello. Cabello.
1: Sí, claro, el Paco de Oro.
2: Imagínate, su mamá, una vez le reclamó la mamá, porque dice, yo a todo el mundo le haces canciones, homenaje para allá, homenaje para acá, y yo que soy tu maje, yo que soy tu mamá, que te estoy cuidando, que te hago la comida y esto, nunca me haces una canción. Le hice una canción, más adelante la estamos colocando, señoras y señores, por aquí, por la que más se oye, Tutu Reina. Entonces, por ahora, la canción que viene, mi ciudad amurallada, es Los Ayayay y Corazón Martirizado, y me prepara Paisaje de Sol. Por la que más se oye en pila, tutú.

0: martirizado.
1: Oye, mejor dicho, lleno de martirio.
0: Oye, esta canción, Gustavo abre la década de los años 80. Se introduce un nuevo elemento: la rivalidad, los celos, el engaño, la mentira. La canción es un dramático escenario donde se conjugan los más elevados con los más duros sentimientos también. Hay una canción que que dice ayayay, pero es con mi niño se creció. Esa es de Gustavo Gutiérrez. Allí hay otra que no se confunda, que es de nadie menos que el señor, ¿cómo se llama este man que tiene apellido de gallego?
1: ¿Cuál?
0: ¿De
1: Felipe Peláez?
0: Felipe Peláez, señoras y señores. Ese, de pronto hay una confusión allí y de pronto el sistema se pone un poquito ahí como que dice terco y pone la canción que no es.
1: Cuando busca la frase, los ayayay sale.
0: Sí, es que dijimos ayayay.
1: Ayayay, mi niño se
0: creció. Ayayay, mi niño se creció.
1: Pero bueno.
0: Bueno, pero esa viene más adelante, señoras y señores. Así que vamos a disculpar el sistema, que fue quien se equivocó, porque acá le metimos, le dimos una orden y puso otra.
1: Le vas a echar la culpa al perro.
0: Sí, el perro. Donde está el perro, la gente no lo hace.
1: Oye, pero qué maravilla. Tenemos las 10:33 minutos. Aprovechamos para seguir invitando a nuestros oyentes. El plan para este viernes: estaremos celebrando un concierto, un evento de amor y amistad con tu reina 95.5 gratis. Tendremos al hijo del cacique, a Rafael de Jesús Díaz. Es el que más se parece al cacique, ¿yo?
0: Sí.
1: Es el que va físicamente y todo.
0: Y le están poniendo tal cual como era
1: obvio.
0: El cacique en su época, así de juventud.
1: Bueno, tendremos al hombre de cría. El hombre de cría, el gladiador.
0: Y tiene la oreja mundial también.
1: Rafael de Jesús Díaz, lo tendremos aquí con Natalia Curbelo, también un artista emergente que viene con todo. 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
0: Trae plata para la fría.
1: No, vengo para allá, vamos a la
0: chera. Ahí tenemos, yo la primera tanda la mando, el primer six.
1: Vea lo que está diciendo, cuidado, va a salir su banda.
0: Yo lo traigo y se calienta porque no hay nevera.
1: Es lo que están diciendo, después va a salir con tu cuento.
0: Primer Cipa lo mando, y mandó Cipa caro, ¿oíste?
1: Oh, un abrazo por
0: aquí. Lógicamente con nuestros patrocinadores, sí. Aguilala.
1: Internacional, el saludo para el gran Alfo Julio. Nos va escuchando, dice mi hermano, estoy aquí, el Gran Premio de Madrid, de la Fórmula 1.
0: Oye, qué bien.
1: Estoy camellando, pero escuchando a la Reina 95.5 ahí en el Gran Premio.
0: A nivel internacional, a nivel mundial.
1: Así, buena, linda. Así dice por acá, de la misma forma, internacional, es María La Baja. Saludo al gran Lucho Cassiani. Saludo cordial, mi Lucho, gracias por escuchar a la reina.
0: Nos está escuchando Felipe Peláez. No, Felipe Antequera, la vaina de Daniel Demetre. A todos, Timbala.
1: Hola a Néstor, hola a Don Eddie, Don Néstor, felicidades. Quiero que saluden a Luis Jiménez Escobar. Dice por aquí Luis Jiménez Escobar, que está de cumpleaños en Ciudad de la 2000. Felicidades de parte de sus padres, el gran Randy Escobar, de Claudia Pérez y de toda la gente que le conoce. Que Dios le bendiga para el gran Luis. Luis Escobar Pérez, oye Lucho, que mi Dios te bendiga hoy en tu cumpleaños de parte de toda la familia.
0: Saludos para el Rocoso. Imagínate un arroz chino con un chicharrón encima. Ese es algo especial del Rocoso, dice. Eso no lo ponen los chinos. No lo ponen, pero es algo especial, espectacular.
1: ¿Eh? Es la combinación nuestra, es la adaptación.
0: Ahí la adaptación. Es que él se la atravesó una china, se la llevó y están haciendo arroz chino, pero él le mete ahí los costeños, le mete el tremendo chicharrón.
1: No le pone una presa de pollo, sino un chicharrón. No,
0: un chicharrón. La característica de mi compadre Bell, el hombre fuerte del Rocoso.
1: Usted todos los domingos me amenaza con temas gastronómicos.
0: Yo lo llevo,
1: Momento, ya que es momento de partirle un plato de él.
0: No, yo lo compartimos ahí.
1: No me amenace.
0: Y hacen unos platos que, imagínate, es como para más de 5 personas. ¿Oíste?
1: Ah, vamos apuntando en eso.
0: Pues, qué bien. Bueno, saludo cordial para Nelson Benavides, quien mate Julio Quintana. Buenos días, compadre Edir y amigo Néstor. Saludo cordial, sintonizados en Canadá. Yanni Arellano, Robert Cardona, en Turbaco también. Freddy Ariza Castro, Ceredonio Hernández Espinosa, Colegio Crisanto Luque. Julio Quintana, en nombre de la fama, en Turbaco, Calle del Coco. Dios les ilumine y bendiga siempre.
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0: Buenos días, don Edil. Bendiciones, saludos. Antonio Mercado, María Acevedo, el propio Toroñato y Dimas Gallardo en Púas, Arroyo de Piedra. Vienes oyente de Historia detrás del canto vallenato, qué vaina linda. Tengo también, vamos a ver, oye, este por aquí, Martín Sierra también está en la jugada. Buenos días, Edil. Mil bendiciones, salúdame al Cordero. Cordero de Dios que quita el pecado del mundo. Y de paso, reportar sintonía en la población de Mandela, Ana y Clara Guerrero, José García, Daniel Paterdina, Wilmer Montero, Eddie Guerrero en el Pozón y Martín Sierra en la población de Mandela. Bueno, lo que viene.
1: Dice por aquí que ustedes nunca se vieron a Tom Sawyer.
0: Oiga.
1: Claro, a Tom Sawyer. Bueno, Eddie y Néstor parecen a Tom Sawyer.
0: Tom Sawyer.
1: Estamos correteando el banco.
0: Oiga, los amores, la mejor época va a llegar en estos momentos, la del señor Gustavo Gutiérrez, con sus composiciones de la música vallenata. Los amores y las rupturas continuaron. Era extraño. Se enamoraba, creaba una hermosa canción, la relación se desvanecía y la muchacha se casaba con otro. Padecía de cierta dificultad para pronunciar la palabra matrimonio Gustavo Gutiérrez. Tartamudeaba. La razón, no deseaba dejar sola a su mamá, doña Teotista Cabello Pimienta. Sus amores, al igual que el algodón, estaban condenados a ser arbusto de una sola cosecha, como lo dije en un principio, con hermosos capullos de canciones, sí señor. Así nacieron estas canciones que vienen a continuación. Una, ¿tienes ahí cuál se...? Este es
1: Corazón... ¿Paisaje de Sol?
0: Ya sonó Corazón Martirizado.
1: Sí, señor, ya claro, sí.
0: La que viene a continuación se llama Paisaje de Sol. Tú has ido a Valledupar, ¿cierto?
1: Sí, claro.
0: Cuando uno viene de La Paz o de cualquier pueblo entrando a Valledupar, que ven la serranía, las montañas, ese es Perijá, ¿cierto?
1: Sí, la serranía, el Perijá y este lado la Sierra Nevada.
0: Bueno, el sol proyecta a la sombra de las nubes sobre esa serranía y se ve un paisaje hermoso, señor. Ese es el paisaje de sol que en el año 1982 Gutiérrez compone. Oiga, esta canción es una especie de tiempo de pasaje entre la turbulencia emocional que en su alma dejaron los desamores y el estado de sosiego que sobrevino con su madurez, y lo lanza a reflexionar sobre su propio destino y el de la humanidad. Esta canción, Paisaje de Sol, es un canto a la amistad, a la tierra, al pueblo de las costumbres añoradas, a su vida de cantor apasionado. Con esta canción, Gutiérrez ganó por segunda vez el primer lugar en el concurso de la canción inédita en el marco del 15º festival, pero no el de allá de Panamá, sino el de aquí, del Festival Vallenato.

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1: Bueno, lamentablemente tenemos que registrar esta noticia donde hubo choque entre moto y bus con la agrupación del cantante Martín Arias Jr. Oiga, dejó dos víctimas, Dios mío. Tal parece que el fuerte choque entre el bus y una motocicleta dejó dos hombres sin vida. Esto fue en Santander. En la madrugada de este domingo 13 de septiembre se conoció una trágica noticia desde el municipio de Barbosa, en Santander. Las autoridades y medios de comunicación confirmaron que a eso de las 3 de la madrugada, en la entrada a la población ocurrió un accidente de tránsito que dejó dos víctimas mortales. Oiga, horrible, horrible, por Dios. La noticia continúa. Dice que la información que se tiene por ahora es que en ese momento transitaba por la zona el bus que llevaba a la agrupación del cantante vallenato Martín Arias Junior, tras realizar una exitosa presentación en Chiquinquirá, en Boyacá. Al parecer se dirigían a Barranquilla, dato que no ha sido confirmado.
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0: Pero saludos para toda la gente que están acompañando los clásicos, la historia detrás del canto vallenato.
1: Bueno, qué bien, el programa ha sido rápido hoy, ¿no? 11 de la mañana, compadre.
0: No nos hemos dado cuenta.
1: No, y bueno, si hicimos así, no vamos a estar.
0: Las mujeres que estaban bailando ya se fueron.
1: Ya se fueron y todo. Oiga. Se recogieron el parlante y
0: ni fuera. Siquiera invitaron nada.
1: Ay, ay, ay. Que nos gustan de uno.
0: Nos gustan de uno.
1: ¿Qué? Porque nosotros no hacemos ejercicio.
0: Le hacen maroma al negrito del lado.
1: Bueno, 11 de la mañana, 2 minutos, 11, 2.
0: Oliver Pinto, mi hermanito, mi cariño y mis afectos siempre seguirán siendo los mismísimos de siempre. Igualmente, mi compadre. Vaya, vaya, Oliver Pinto, el guajiro enamorado. Tengo también Nafer Medina, que está en sintonía. Mi hermano, bendiciones, mi hermano, la buena Nafer. Tiburón Blanco también. Oiga, se reporta el Tiburón Blanco desde la Bujilla. Aquí hoy celebrando sus 8 añitos con la señora Teresa García. Es Perla Deu, dice aquí, oiga, una canción de Rafa Pérez, A Tu Ladito. Bueno, eso es más adelantico.
1: Ok, va, no se preocupe, ya nuestra programación habitual va para complacer a nuestra gente linda.
0: Claro que sí.
1: Dice por acá el Gavilán Mayor, por favor, salúdeme a la patrona, doña Erika Salazar, que está de cumpleaños, de parte de José Ángel Sánchez, de parte de Martín, Valentín, Agustín, Fernández y toda la familia. Felicidades por la reina. Y atentamente el Gavilán Mayor. Edil de la OCE y el rey de la calle, Néstor DJ, estamos en la reina, saludos para todo el combo, los mecánicos de la bomba El Amparo, están camellando hoy, escuchando a la reina, qué bueno, saludos a toda esa muchachada con la reina.
0: Rómulo Ortiz, el azulito, me dice viejo Edil, firme con la reina y mi divino tormento.
1: ¿Sabe quién nos está escuchando en este momento?
0: ¿Quién?
1: La colonia Chibolera.
0: Chibolese, Chibolo Magdalena.
1: Un abrazo a toda la gente de la colonia Chibolera, encabezado por Andresito Sierra, que es el encargado de mandar este saludo a toda la colonia Chibolera.
0: Chibolera. Ahí tengo unos amigos de Chibolo también, que es nadie menos que Germán y Carlos Padilla. Carlos se fue para Montería, Germán se quedó aquí, está en el mercado de Basurto. Juan Carlos Verdugo Cera, Víctor Támara, el pequeño gigante de los sombreros, y Paola Cantillo, la reina del pozón. 6090 revienta. Pedro Matorel, el Norti 5, en sintonía de la reina.
1: Hola, ¿qué tal? ¿Cómo estaba? Por aquí me reporto.

0: participando con ustedes en los concursos. Llámeme, estoy atenta. Sorayita, un abrazo para Soraya del Carmen. Bueno, Soraya pendiente, que eso es en cualquier momento. Mañana en el Rey de la Mañana vamos a, desde muy temprano. Apenas uno llegue aquí al turno, vamos a devolver llamado. ¿Me dio?
1: Ok, con mucho gusto. En Junín, sintonía como todos los domingos. Mario Mejía Reyes, gracias viejo Eddie. ¿Qué más tengo por acá? A Sabir Julio. Está el Pokémon de Mandela, Johnny Beleño en la Sierrita y el Cotorro en la Sierrita también. En sintonía de Reina. Camilo, el hombre de Districarnes, Antioquia, pero está en Arjona, escuchando Tutu Reina. Rommel Altamar igualmente, en sintonía de la Reina.
0: A esta hora, por supuesto, saluditos, dice que tal, hoy está de cumpleaños la prima. Un abrazo para Arminda Erazo, felicidad de parte de su primo.
2: La prima si me quiere.
0: La prima si me, de parte de Feliciano Castilla, de parte de Nancy Cuadro, de parte de toda la familia, para Arminda, que hoy está de cumpleaños.
1: Buenos días, Eddie, reportando sintonía Inés Padilla en 20 de julio. O Nilson Rocha, oiga, está escuchando la que más se oye. Tutu Reina, este es el primo, el tío de mi compadre, ¿cómo se llama? Este man que estaba con nosotros aquí, Rocha, Rocha de aquí.
0: Albeiro.
1: Albeiro del Carmen.
0: De Jesús.
1: Rocha. No, Albeiro de Jesús. Siempre en la jugada con la reina. Reina por aquí, por todas partes, mi ciudad por allá. Bueno,
0: desde,
1: vamos.
0: Desde la urbanización Asturias, el gran Rorro, Rodolfo Rodríguez, el Rorro. Rorro.
1: Bueno, este libro me lo mandó nadie menos que el señor Alfonso Ramón Hamburger Fernández. Y aquí habla de Gustavo Gutiérrez Cabello, pero se refiere a esta canción que va a sonar a continuación, El Cariño de mi Pueblo.
0: Señor.
1: Señoras y señores. Dice que esta canción, bueno, doy la referencia, fue grabada originalmente en el año 1985 por Jorge Oñate y Juan Humberto Juancho Royce en el álbum titulado El Cariño de mi Pueblo. Es una composición en la que Gustavo Gutiérrez Cabello exalta valores como la amistad, la ternura, la esperanza y la alegría. Reconoce el cariño, el afecto y la aceptación de sus seguidores que les profesan, y también confiesa que en medio de las dificultades propias de la vida, él ha sido un hombre feliz. Pero mire, por otro lado, dice en una entrevista concedida en el año 1986 al canal regional Telecaribe, él cuenta que la canción se origina en la crítica que le hicieron algunas personas que afirmaban que en los últimos años la calidad de sus composiciones estaba descendiendo. Dice Gutiérrez Cabello que esta crítica los vendió al punto de llenarse de soberbia, rabia y también de falsa vanidad, pues se sintió herido en su ego. Luego reflexionó, se calmó y decidió responder a sus detractores afirmándoles que él seguía siendo el mismo. Yo siempre soy Gustavo Gutiérrez. Y ahí por eso hizo esta canción maravillosa que se llama El Cariño de mi Pueblo.
0: El del cantar herido.
1: Así el se del le... cantar herido.
0: Así sí, se le decía al maestro, ¿no?
1: Sí, señor, bueno, el del cantar herido. Porque es que él siempre, las canciones surgen de los amores esos frustrados. Lo que pasa es que él nunca tuvo una decisiva, y valga la redundancia, decisiva decisión para casarse.
0: Y ¿sabe qué está pasando con esta canción? Aprovechamos, don Eddie, que está ahí contando la historia. Ajá. Con esta canción está pasando algo particular. Y bueno, es que ahora muchos aspirantes a puestos políticos en cualquier parte de la costa la están tomando como referencia y la colocan en las historias.
1: ¿Ah, sí?
0: Y yo voy a cada rato a tal cosa y voy, oye, viste tú, están aprovechando la canción para hacer política. Ya está el amigo, el cariño de mi pueblo y tal.
1: El cariño de mi pueblo. Indiscutiblemente un canto en el cual Gutiérrez se reconcilia con la vida. Y luego viene otra canción.
0: ¿Cuál es, Carepalo?
1: Comprende que la libertad, aquí en esta canción comprende él que la libertad se hace ostensible cuando su conciencia ética fructifica en bien a la humanidad como elección de vida. Por eso él da un consejo, enamórate. Enamórate. Este es un canto en donde Gutiérrez revela sus convicciones filantrópicas.

0: No estamos dando a conocer los artistas porque ustedes lo conocen, porque es el diario transcurrir de la programación de la emisora que más se oye, Tutu Reina, con nadie menos que Jorge Oñate, el ruiseñor del César en esa época.
1: ¿Y tenemos una tercera o qué?
0: Una tercera.
1: Sí, puede ser.
0: Mire, cuando este muchachito en el año 2020 cumplió 41 años. En el 2020, imagínate.
1: ¿Tiene 46?
0: 47 ya. Se llama como él, ¿cierto? Mi niño se creció. Pero esta canción, imagínate tú, los grandes acontecimientos en la historia de los seres humanos, el desprendimiento de los hijos por la búsqueda de su propio destino y también el dolor de los padres ante su partida. Esta canción, Mi niño se creció, 1988, recoge el impacto emocional de los padres ante esta inevitable realidad. Esta canción fue grabada en el 88, pero cuando la compuso, su niño tenía 9 añitos. El niño tenía apenas 9 años, señoras y señores. En el año 1988, 12 y 26. ¿Tiene? ¿Cuánto tiene? No, tiene más.
1: 6 más años.
0: Sí, señor, porque eso fue en el 41. Sí, perdón, en el 2020.
1: Tenía
0: 41. Acuérdate que Gustavo Gutiérrez
1: tiene 47 años.
0: Escucho que no es agua caliente que lo ablande.
1: 47 años.
0: Cualquier agua caliente no lo ablanda. 86 años, ¿cierto? Tienen nadie menos que el señor Gustavo Gutiérrez.
1: Pero el muchacho tiene 47.
0: 47, claro que sí. Entonces, pero cuando compuso la canción, él tenía 9 añitos, o sea, su niño se creció. Esta canción ni el binomio se la aceptó, ni Jorge Oñate tampoco, Beto tampoco. El único que lo hizo fue Poncho Zuleta, porque también tenía sus hijos en crecimiento. Ah,
1: tremendo atatazo.
0: Y tremendo suceso. Mi niño se creció.
1: Entonces vamos con la trilogía. El cariño del pueblo, enamórate.
0: Y mi niño se creció.

0: Santana, ay, ay, ay. 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Ya mi niño
1: se creció.
0: Y el sistema se equivocó y buscó el de mi compadre, que apellido Cachaco Costeño.
1: Lo hizo que va
0: mal. Nacido en Maicao. Exacto. Alimentado, destetado en Venezuela.
1: Donde hay perro, compadre.
0: La gente no lo hace. Buenos días, señor Don Edil, bendecido día, estamos pegaditos a la mejor emisora del mundo, desde la tienda Jackie de San Pedro Bomba, El Amparo, José Flow, Jamie Samara, Faber y también el gran JJ Tapia. Muchas gracias.
1: Hombre, qué bueno, qué maravilla, gracias, verdad, por estar ahí pegadito con nosotros. 11:25, recuerda que tenemos una cita este viernes, vamos a celebrar amor y amistad aquí en el portal de San Felipe, en el segundo piso, en la zona de comidas con la reina 95.5, Natalia Crumelo.
0: Oiga.
1: El hijo del cacique, Rafael de Jesús. Tendremos la banda de José Madrid y su orquesta Show. Tendremos al peladito Cristian Pérez. Eso va a ser fenomenal, gratis, desde las 6 de la tarde. Los esperamos este viernes que viene para celebrar como se debe, amor y amistad.
0: Oiga, bueno pues, me está escribiendo por aquí Gabriel. Yo le pongo mucha atención porque el hombre también se interesa bastante en la investigación de la música. Dice, buen día, don Eddie, mi estimado Eddie, ¿cómo amaneció? Bien, gracias. ¿Y usted? ¿Todo bien? Gustavo Gutiérrez deja de componer a principios del 2000. Esto sí lo dijimos, ¿cierto?
1: Sí, claro.
0: Cuando salió, pero él acá nos explica que cuando salió una canción con Jorgito y Enamórate, ciertamente, estas dos canciones no se escuchan, ¿cierto? Una de Jorgito y la de Enamórate con Oñate. Debe ser Jorge Oñate. Porque esa la pusimos con Jorge Oñate, Enamórate.
1: Claro.
0: Pero esa canción aquí pegó y le dimos prácticamente la actualidad que no se le dio en el momento, ¿cierto? Bueno, Enamórate. Se escuchó también, se sintió herido, él dice que en su ego, y dijo a la gente, no le interesa la poesía. Me voy a retirar en mi mejor momento. Enamórate se escuchó años después en la voz de Silvestre, pero yo le voy a decir, de pronto le corrijo aquí.
1: No, es que cuando nombra a Silvestre, es que Silvestre y el Mono Zabaleta hicieron una versión en vivo.
0: De Enamórate.
1: Sí, entonces renovaron, se volvió en ese momento tendencia. Usted sabe que hoy en día las tendencias musicales van cambiando.
0: Ajá.
1: Estamos en una nueva era digital. Y Silvestre con el Mono Zabaleta grabaron esa versión.
0: Esa canción.
1: Y eso fue un boom total. Por redes sociales.
0: Oiga, pasó. Bueno, él me dice que Enamórate es la continuación, como lo dije también, de Camino Largo y Sin Medir Distancia. Ya nosotros dijimos acá que Camino Largo es la continuidad sin medir distancia también. Bueno, él también nos dice, nos colabora y nos pone también Enamórate. Está bien.
1: Le voy a colocar aquí un pedacito para que usted.
0: Y también voy a traer a colación algo que no había explicado y que gracias a la oportunidad vamos a hacerlo inmediatamente. Colóquelo ahí, vamos a ver.
1: En una parranda bien sabrosa, bien jalá. Aquí está la Silvestre Dangón. Escucha ese sonidazo. Silvestre y el Mono Zabaleta.

0: está entonces, oiga, pero tremendo tono y el mismo micrófono. No hay que decir, por lo menos, no, que el micrófono.
1: Uno para ti, uno para mí.
0: No, el mismo micrófono le cantó. Lo que pasa es que Silvestre, oiga, es ahijado de Jorge Oñate, ¿oíste? Bueno, pues, esa es en su momento. Va a buscar usted una canción. Yo creo que está acá. Acá hay una que se llama El Nazareno, que lo hace Silvestre. Pero esa canción, la original, la hizo Iván Villazón. Y se llama Perdón, con nadie menos que Beto Villa. Señora, el perdón, ¿lo tienes ahí? El perdón.
1: El Nazareno, como usted lo dice.
0: Es el Nazareno. Y el perdón.
1: Vamos a buscar el perdón.
0: Ahí está el perdón, que es de Iván Villazón. Señoras y señores, prácticamente lo que se llama el éxito lo que jala el éxito, ¿cierto? Oiga. Ese es la de él.
1: Ay, Silvestre.

0: Ahí, por eso que Silvestre le colocó el nazareno, pero se llama el perdón. Porque aquí habla del nazareno. Tú puedes hacer lo mismo que el nazareno. Esta hermosa obra de la música vallenata fue grabada de forma muy popular por Iván Villazo. Iván se puso celoso cuando la escuchó, porque supuestamente debió pedirle permiso a Iván. No, tenía que pedirle permiso al compositor, ¿cierto?
1: Ajá.
0: Oiga, que era el dueño de la jugada. Entonces, por eso, tú sabes cómo estaba el temple.
1: Estaba
0: Iván y le soltó la que él sabe soltar, señoras y señores.
1: Estaba empiado.
0: Pero a mí me llama poderosamente la atención aquí que uno le pregunta a la IA y la IA te responde: hola, nota, no debe confundirse con la famosa salsa titulada El Nazareno. La cual es un tema completamente diferente.
1: Total, estamos hablando de vallenato. Estamos hablando de vallenato.
0: Vallenato es lo que está pegado, oíste. Señoras y señores, y esto de verdad es maravilloso. Qué bonito. Gracias, mi compadre, el hombre fuerte que me escribió por ahí. Oiga, siempre está en la jugada.
1: Por parte de compadre.
0: Mi compadre Gabriel.
1: Por parte de compadre.
0: Sí, señor. Pero es bonito esto. Esto, y sobre todo cuando se hace, esto se hace mucho en redes, pero lo estamos haciendo acá en vivo y en directo en radio.
1: Ok, ¿sí? Perfecto. Don Kevin, entonces nos vamos con una tripleta.
0: Una tripleta.
1: Una tripleta, chévere, hombre, por favor.
0: Es que hay un, tú sabes que Otto Sergio también cumplió años ayer.
1: Sí,
0: Otto Sergio cumplió.
1: El maestro Otto Sergio.
0: Claro. Y hay una historia muy particular de Otto Sergio cuando exactamente graba con Rafa Ricardo. Rafa, quien iba a grabar con Rafa Ricardo era el señor Mateo Torres. Mateo Torres, pero no sé qué pasó. Cuando ya van a firmar en Barranquilla, que está toda la directiva de Codisco, le dicen en Codisco a Rafael Ricardo: te grabamos, pero con Otto Sergio. Pero dime qué fue lo que pasó.
1: ¿Qué pasó?
0: Que ya había una recomendación muy especial y Codisco le creía mucho de Israel Romero. Israel grabó muchas canciones, por lo menos de que Rafael Ricardo había hecho especiales arreglos, señoras y señores, y conocía los arreglos del señor Rafael Ricardo, sobre todo porque venía aquí a Cartagena, ahí en la antigua Piragua, y él tenía los armónicos ahí donde actuaba. ¿De qué manera? Allí también llegó una vez Octavio Daza, y el arreglo de Nido de Amor que hizo Jorge Oñate lo hizo Rafael Ricardo ahí en la Piragua, señoras y señores. Pero entonces lo que le dijeron a Rafael Ricardo fue: te grabamos, pero te grabamos con el señor Otto Sergio. Precisamente ayer cumplió años Otto Sergio, no sé cuánto, pero ya te acuyo también, ¿cierto? El doctor.
1: No, vamos a buscar aquí el dato exactamente.
0: Sí, señor, el doctor Otto Sergio, señoras y señores, nacido en el Guamo, criado en Barranquilla. Oiga, qué vaina linda, mi ciudad amurallada. Este señor hizo una canción bien bonita que se llama Tú Verás, de la autoría de Sergio Moya Molina, Cartagena de India, Corralito de Piedra. Oiga.
2: Por la maldad.
1: Bueno, tiene 7-1, ¿yo?
0: 71.
1: 7-1, ¿yo?
0: Es que está Cucho ya, está bastante avanzado. El doctor Otto Sergio. Señoras y señores, pero vamos a escuchar de esta canción que le hizo Otto, que le grabó Otto, de la autoría del señor Gustavo Gutiérrez. Van a sonar esta que también venimos hablando de ella hace rato, que el señor una vez lo cogió la novia del momento.
1: Ajá.
0: Oíste, la novia del momento se lo cogió bailando con otra, ¿entiendes? Iban bien bacano.
1: Ah, no sé pedir perdón.
0: Y él le dijeron: hola, pero siquiera pídeme perdón porque te cogí pillado. Y que no, yo no sé pedir perdón. Esa es la canción que viene con el binomio. Viene también otra canción de Jorge Oñate, dedicada también a la mujer que le hizo las canciones más tristes, a Sonia. Señoras y señores, ahí sí dijo el nombre, pero no dijo más nada. Sonia, esta canción que se llama Arbolito Viejo y Calma mi Melancolía.
1: Suelta la cara.

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7: reina. ¡Hey! Tenemos la 1 de la tarde, 45 minutos.
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6: ¡Feliz domingo! 2 de la tarde, 45.

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7: En tu reina, 3 de la tarde, 45.
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6: en Colombia. 4 de la tarde. 45 minutos.
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7: 5 de la tarde, 45 minutos.
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0: 6:45.

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